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0: 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Se llama solidaridad, aprendizaje colectivo para un presente inadmisible. Y parte muy importante de ese presente inadmisible es lo que todos llevamos viendo, repitiendo, y que cada vez que nos hemos subido al escenario aquí en el MACPA y particularmente en el PEI, se ha mencionado el genocidio que continúa ocurriendo aún después del supuesto cese del fuego en Gaza, perpetrado por Israel. 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
1: Hola, buena tarde. Gracias tothom por venir hoy. Yo voy a hablar en castellano. Queríamos darle las gracias antes de todo a María, a Ingrid, a todo el equipo, a Eric, a todo el equipo del MACPA y del programa PEI por haber invitado al colectivo Learning Palestine y a todos vosotros por estar aquí hoy. Agradecemos mucho, evidentemente, la oportunidad de poder continuar compartiendo nuestro trabajo mientras este genocidio, que dura ya un siglo, continúa. Y nos vamos a presentar un poco rápidamente lo que hacemos y lo vamos a dejar ahí para tener un poco tiempo para toda la gente que hemos invitado y que también estamos muy agradecidos y agradecidas por su aceptación último minuto durante las dos últimas tres semanas. El colectivo Learning Palestine lleva 2-3 años funcionando y es un grupo de investigadores, artistas, activistas que se han juntado para intentar recircular conocimiento en torno a la cuestión palestina para celebrar la herencia intelectual de esa historia y un poco aprovechar este conocimiento para reactivarlo de distintas formas y hacer que este conocimiento circule. Entonces tenemos como 2-3 patas de trabajo. La primera es los panfletos, que como ha dicho María, tienen esa forma cuando los trabajamos con Lumbung Press y que los podéis encontrar en la pausa que vamos a hacer después de unos 50 minutos aproximadamente en una mesa allí y os invitamos a todas a llevaros unos cuantos y a lo mejor a leerlos en colectividad y hacer que esos circulen, no ponerlos en la biblioteca y que se queden ahí y compartirlos con otras personas y hacer, en realidad yo creo que la ambición de Learning Palestine es que esto se haga de forma colectiva sin nosotros necesariamente como parte del colectivo estar presente, ¿no? Entonces, bueno, los panfletos es una parte, esos panfletos han estado distribuidos por las ocupaciones de estudiantes, pero también en espacios culturales, en universidades, en librerías y bueno, Esto es un poco la primera pata. La segunda pata son unas sesiones de 12 horas que hemos estado creando también desde hace un par de años, donde intentamos aglutinar desde el script de películas a conferencias, poesías, música, canciones y material que sale de los medios sociales para hacer estos programas de 12 horas que luego publicamos como en forma de broadcast a través de Radio Aljara u otras radios que están en línea y que se prestan. Y luego tenemos otra pata, la tercera, que es parte de un poco de lo que hemos estado haciendo con el PEI, que son sesiones que pueden ser sesiones de lectura colectiva, de traducción colectiva, de activación del material con el que trabajamos. Entonces, bueno, la última cosa que quería decir, estamos presentes simplemente con nuestra página. Todo el mundo puede acceder a esa página. Muchos de nuestros materiales, la mayor parte, están disponibles en línea. Se pueden descargar y os invitamos a que hagáis esto y que podáis trabajar con ese material. Y yo ahí lo dejo para mi querida Layal.
0: Gracias. 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
2: Hola, yo soy Alex Reynolds y quería simplemente dar las gracias para empezar a las participantes del PEI por haber estado trabajando con nosotras sobre la traducción de unos textos de Walid Daka que van a leer como parte del programa de esta noche ellas mismas. También queríamos dar las gracias a todas las personas que van a leer un texto, cantar una canción, presentar un baile, también a las escritoras de esos textos, que también gracias a ellas estamos aquí. Y a todos vosotros por haber estado, por venir y juntaros y escuchar colectivamente para poder imaginar juntos una Palestina libre. Y termino con una nota práctica. Si todas las participantes no vamos a tener una persona presentando, entonces sí cada una puede seguir el programa para ver cuándo le toca venir a leer o a presentar, estar un pelín pendiente del programa. Gracias.
3: Buenas tardes, good evening. Muchas gracias por venir. Yo voy a compartir con vosotros una mezcla en vivo de los sonidos de lo que Omar explicó, esta transmisión que se llama Hasta la Liberación, que duraba 12 horas. Y yo he elegido algunos sonidos y voy a compartir con vosotros. I'm going to share with you some sounds that I chose from this long transmission until liberation that lasted for 12 hours. So I'm just doing a live mix of these sounds. Thank you for listening.

Buenas tardes. Me llamo Sasuke Salma y hoy voy a leer un texto que he escrito yo misma. El texto se llama Palestina libre en un mundo libre de imperialismo. El proyecto colonial sionista no es un problema, entre comillas, del Oriente Medio, entre comillas. El proyecto colonial sionista es una invasión armada occidental que se inscribe directamente en la continuidad del imperialismo europeo supremacista blanco. Por lo tanto, Cataluña también es responsable. El horror imperialista y colonial europeo ha sido y sigue siendo la causa directa de tantas masacres, torturas, decapitaciones, cuerpos despedazados, pueblos exterminados, desposesiones, desplazamientos forzados de poblaciones, exilios, esclavización, fronteras, violaciones de mujeres, de hombres, de menores y de la tierra. Así como la profanación del derecho a la vida. Cometen genocidios, ecocidios, urbanicidios, escolaricidios, mientras se proclaman humanos civilizados y superiores, generando un horror sin fin y dándole forma en diferentes lugares del planeta. Lo llamaron Estados Unidos en el continente de Abya Yala y lo llamaron Israel en Palestina, a costa de la desposesión, el borrado, el exterminio y la sustitución de los pueblos de estas tierras. Luego meten a las personas sobrevivientes en campos de concentración. ¿A eso le llamáis civilización o primer mundo? Desde 1948 luchamos para que la expansión del proyecto colonial llamado Greater Israel se detenga por completo, sea desmantelado y todos los colonos enviados a Palestina desde hace 77 años regresen a sus países de origen, para que Palestina sea libre desde el río hasta el mar. Para que Bilad Hashem, el actual territorio de Siria, Líbano y Palestina, retome las riendas de su futuro. La liberación de Palestina debe llevarse a cabo sobre todo desde Europa y desde el proyecto colonial estadounidense, que alimentan y mantienen la expansión sionista en las tierras palestinas y las de Bilad Hashem, mediante el apoyo político, financiero y militar, así como el envío de milicias y colonos a los que llamáis ciudadanos. Los países coloniales e imperialistas deben poner fin de una vez por todas a esta política sangrienta y no olviden que cuando el planeta ya no aguanta más sus horrores, os hundiréis con nosotros. El 29 de noviembre de 1947, fecha de la votación que dio lugar a la creación de Israel, la mayoría de los países del mundo fueron colonizados por Europa o ya habían perdido su soberanía. Ese día, nosotros, la mayoría de la población mundial, no pudimos oponernos a la farsa de los gobiernos coloniales y al derecho internacional creado por los blancos para proteger a los blancos. Lo que vosotros llamasteis Israel ese día y definisteis como un país, para nosotros sigue siendo una entidad terrorista que hay que combatir hasta su desaparición, para que todos nuestros hermanos palestinos, sin excepción, puedan por fin volver a su tierra, vivir libres en ella y resucitarla del ecocidio sionista que dura desde hace 77 años. Por cierto, cuando hablamos de desmantelar el sionismo en la región, les ruego que no nos comparen con la barbarie europea y sionista. No estamos hablando de genocidio, es antigua tradición europea. Estamos hablando de desmantelar el proyecto colonial sionista y de que los colonos regresen a sus países de origen, porque la única solución posible es la liberación total e incondicional de Palestina y que los millones de palestinos exiliados desde hace 77 años regresen por fin a su tierra. Sepan que mientras no se nos escuche, los palestinos y sus aliados seguirán luchando por su libertad, su dignidad y su soberanía. El imperialismo es nuestro enemigo y todos aquellos que lo apoyan y lo mantienen, directa o indirectamente, también lo son. Dejad de refugiaros en la absurda comodidad de la fortaleza europea. Todo lo que os permite vivir cómodamente ha sido posible, tristemente, gracias a la sangre de nuestros mártires. Nuestros mártires son bombardeados, esclavizados, son asesinados por la hambruna en sus propias tierras para satisfacer vuestro sistema capitalista genocida que viola y destruye las tierras y la vida. Son torturados y asesinados en las prisiones que financiáis a través del mundo. Son aterrorizados y matados por el fascismo y el terrorismo que instauráis y mantenéis. Además, aquellos que se atreven a escapar para salvar su vida son arrojados al desierto sin agua ni comida.
o ahogadas en el mar Mediterráneo. ¿Alguna vez os habéis parado un minuto para imaginar la muerte lenta en el desierto? ¿Os habéis imaginado la muerte lenta en el mar Mediterráneo, asfixiades? ¿Os habéis imaginado lo que sienten o lo que piensan antes de morir? Os dejo unos instantes, perdona, de silencio, para que penséis en ellos e imaginéis el terror del momento de su ejecución.

Pero cuando franqueamos esta fortaleza europea, nada mejora. Nuestras hermanas, hermanos y hermanas, nosotros, les inmigrantes, debemos enfrentarnos a la discriminación racista, a la violencia administrativa colonial, a la represión policial fascista, a la caza de moros y negros, a la esclavitud, para que nuestros queridos blancos coman hasta saciarse, y a una multitud de brutalidades sin nombre. Para concluir, hoy dedico mi texto a los pueblos originarios de Abya Yala, a los pueblos originarios de lo que el colono europeo llamó Oceanía, a todos los pueblos de África, en particular a los pueblos de Sudán, Congo y Sahara Occidental, también a las personas afrodescendientes a través del mundo, a los iraquíes, sirios, yemeníes, afganos, uigures, rohingyas. Lo dedico a mis hermanas en Túnez, que luchan contra el fascismo producto europeo, y a los que siguen luchando desde las cárceles con la huelga de hambre. Lo dedico también a los queers en Palestina y fuera de Palestina, que sufren las leyes queerfóbicas establecidas por los colonizadores en nuestros países y que ahora nos criticáis haciéndonos responsables de vuestra queerfobia. Asimismo, dedico mi texto a los palestines en Palestina histórica, es decir, en Gaza, en las tierras ocupadas en 1948 y las ocupadas en 1967, así como a los palestines que siguen en exilio. También dedico mi texto a todos los pueblos que sufren el imperialismo. Por último, dedico mi texto a todas las personas desaparecidas en el mar Mediterráneo. Free Palestine, justice for Palestinians, and long life to the resistance.

Hola, buenas. Pero, buenas tardes. Gracias a todas para venir. Mi nombre es Nadia Jaber Khalouf. Últimamente podía añadir el apellido de mi madre también. Voy a leer siete poemas pequeñitas. Escritas por mí misma. He escrito las siete poemas y también cantando, a ver, canto, pero no soy cantante, cantando canciones tradicionales palestinas o no, de Siria también. Hay dos que he cambiado las palabras. He puesto mis palabras y dos he mantenido como son, tal cual. Voy a sacar mis gafas. Después de los 40 empezamos jugando con las gafas, sacando. Perdona, voy a volverlo a sacarlo, pero es lo que hay. Las poemas se llaman La Tierra. La Tierra, la Tierra. La Tierra resiste a la muerte y a las cenizas. Una naranja camina sola. Un cuchillo corta su flanco. De ella se desprenden un sabor amargo y un color rojo. ¿Quién cambió el color de las naranjas de mi país? ¿Quién cambió el sabor de las naranjas de mi país? El monstruo dividió la tierra, robó Palestina y se llevó las naranjas. Las naranjas de mi país se venden en los mercados europeos e internacionales, hermosas, falsas, artificiales, robadas y manchadas con la palabra Israel.

Le di. La tierra, la tierra. Una granada herida. Sus semillas se esparcen y extienden por todas partes. No saben hacia dónde escapar. Las semillas corren y oran. No hay un lugar seguro en la tierra de Palestina. Sus granos son pisoteados duramente. Su líquido, el líquido de la vida, es extraído de su ser y se desvanece y muere, para que sus semillas se fundan con la tierra de Palestina y puede florecer el resistente granado. La tierra resiste a la muerte y a las cenizas. La tierra, la tierra. Un olivo perenne. Sus aceitunas son pequeñas, secas y cansadas. Sus frutos se aferran a sus huesos, como el estómago de un hambriento se pega a su espalda. Sus aceitunas están hambrientas, cansadas y agotadas. Quieren alegría, agua, comida y libertad. Quieren libertad. Quieren salir de esta gran prisión. Quieren volver al abrazo de la tierra de Palestina. El olivo grita y dice: Gentes pacíficas, no lleváis mis ramas y gritáis por la paz. Detened. La paz sin justicia es rendición. La paz sin libertad es traición. La tierra, la tierra. ¿Quién conoce la salvia y el tomillo? No, no esas hierbas con las que cocinamos y usamos cuando queremos, sino esas hierbas prohibidas, un tabú en la tierra de Palestina. Prohibieron a los palestinos recogerlas. Dijeron que sus beneficios eran demasiados para los palestinos. Estas hierbas son un símbolo nacional en Palestina, un símbolo de la firmeza de un pueblo en su tierra. Desplegaron a sus soldados en las montañas para impedir que las mujeres palestinas las recolectaran. No sabían que todas las generaciones palestinas han comido, comen y comerán aceite de oliva y zaatar con una taza de té con salvia. Pueblos de la tierra, poned fin al asedio de las hojas de tomillo y salvia. Liberadlas de las garras de los criminales. Liberadlas del poder de Israel. Pueblos de la tierra, derribad el muro de apartheid racista. La tierra resiste a la muerte y a las cenizas. وزيتون بلادي واللوز الأخضر والميرامي ولا ننسى الزعتر وأقراص العج لما تتحمر مطية بطعمتها بزيت الزيتون. La tierra, la tierra. Se dice que existe desde el tiempo de los cananeos. Las antiguas prensas de piedra para vino en Palestina. Las antiguas prensas de piedra para vino en Palestina dan testimonio de la historia y de su falsificación. Vino de Palestina, vino para la eternidad, uvas de Hebrón, la ciudad de la masacre. Las uvas de Hebrón son resistentes, resisten al colonialismo, resisten a los asentamientos, resisten a Israel. Sus granos compactos, cohesivos y firmes resisten en su tierra la historia falsificada. Resisten la destrucción de la verdad en su tierra. La tierra resiste a la muerte y a las cenizas.

di la tierra, la tierra. No os dejéis engañar por la frase dátiles de las tierras santas. No compréis la mentira, boicoteadla.

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Pero, ¿cuándo tuvo la ocupación una patria? ¿Y cuándo hubo flores en la ocupación? ¿Y cuándo surgió el feminismo en la ocupación? ¿Y cuándo la ocupación tuvo un arcoíris? La ocupación solo conoce el lenguaje de la muerte y de las cinezas, y mis compatriotas conocen el lenguaje de la resistencia. Su voz árabe resiste. يا بيت الشعر يا ابو الشقايق يلي حولك نابت زهر الشقايق.

Vale. Bueno, bona tarda a totes. 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Un és de Helios F. Garcés, Fanon, Shariat i el Islam com a força revolucionària, i un altre és meu, de norte a sur, de este a oeste, les tierras robadas seran recuperades, cueste lo que cueste. Me pregunto si de haber podido seguir dialogando con gente como Ali Shariati, Ahmed Sekou Touré o con el mismo Harvey, Frantz Fanon habría terminado por reconocer en sus escritos públicos lo que afirmó en su correspondencia privada, que el Islam no solo fue fundamental en la revolución argelina, sino en la lucha contra el imperio de todo el tercer mundo. Paradójicamente, aunque no lo pretendiera, al adoptar esta posición ambigua frente al papel de la religiosidad en la revolución, se convirtió en un puente. Fanon fue todo menos un marxista eurocéntrico. No miraba a las y los musulmanes con condescendencia, ni subestimaba el poder social, cultural y psicoemocional de sus tradiciones espirituales. A menudo, el pensamiento de Frantz Fanon ha tratado de hacerse más digerible para cierta izquierda, que pretendiéndose antiimperialista sigue siendo profundamente eurocéntrica, y para una academia que ha convertido su legado en un fetiche intelectual. Pero su sano escepticismo ante la reactivación de la religiosidad como elemento revolucionario en la lucha de liberación de los pueblos colonizados tenía su razón de ser. De hecho, un musulmán como Ali Shariati, que tradujo al mismo tiempo al propio Fanon o al Che Guevara al persa, le había dado la razón. Estas personas, es decir, aquellos que son antirreligiosos, están en lo correcto. Es cierto que la religión es el opio de las masas del pueblo. Para que el pueblo se rinda a su abyección, a sus dificultades, a su miseria y a su ignorancia. Para que se rinda a la situación estática que está obligado a afrontar. Para que se rinda al vergonzoso destino que ellos y sus antepasados se vieron obligados a aceptar y sigan consintiendo una rendición interior ideológica. Shariati en 1988. En estas palabras se refería a lo que llamó la religión del status quo. Su tesis, expuesta en su histórica conferencia convertida en ensayo Religión versus Revolución, era clara. La religiosidad que se define en la negación de los conflictos y problemas materiales o en la sublimación abstracta de los mismos a través del compromiso con la agenda del imperio es pura alienación. Religión institucional. En cambio, si es un motor que, fiel a la crítica de los profetas frente a los poderes del momento, pone en marcha una ética y una política de la liberación para las y los oprimidos, hablamos entonces de una espiritualidad instituyente y revolucionaria, como en Palestina. Negando esta confrontación dialéctica entre dos maneras de comprender el hecho religioso, la izquierda suele entregar la interpretación de la dimensión espiritual a la reacción, lo cual alberga consecuencias políticas de importancia, como en Palestina. En el norte de Marruecos se encuentran las dos únicas fronteras europeas terrestres en territorio africano. Ambos territorios ilustran el ejemplo más claro, para mí, o desde este cuerpo, de producción sistemática de vulnerabilidad diferencial hacia la muerte prematura, una violencia que traza su continuidad en la época colonial. Melilla, en Guelaya, es un territorio que pudo ver florecer y, sin embargo, se quedó a medias hasta el punto de convertirse hoy en un espacio de muerte, especialmente para las personas negras que quieren pasar a Europa. Si no atendemos a las fronteras de los estados-nación y vemos los territorios de forma más orgánica, Melilla, Mrich, forma parte del RIF. Cuando los españoles lanzaron Arhash, veneno,
Sobre el territorio cuerpo de los rifeños y las rifeñas se reveló una geografía del racismo y la colonialidad, donde el gas mostaza utilizado durante la guerra del Rif convirtió estas montañas, nuestras montañas, en zonas de sacrificio. Territorios donde la población es considerada desechable. Desde entonces, las vidas de los locales, las locales y de aquellos en tránsito valen menos. El gas hiperita mató e imposibilitó cualquier crecimiento de vida durante años. La securitización de la sociedad española y europea se articula fundamentalmente a través de la figura del hombre moro musulmán. El hombre moro musulmán, el hombre árabe, el hombre marrón, el hombre negro como amenaza. Esta construcción del sujeto musulmán como inherentemente peligroso no es nueva, sino que bebe de estructuras profundas de la islamofobia como forma de racismo que fueron fundamentales en la construcción misma de la identidad española y del proyecto de Estado-Nación español. La figura actual del hombre con barba, radicalizado, con comillas, representa una nueva articulación de antiguas geografías raciales que determinan quién puede moverse, quién puede y quién debe ser contenido o eliminado. El Estado español figura, continúa defendiendo su identidad, sus dispositivos y sus fronteras en oposición al moro, una figura que ha evolucionado desde el infiel medieval hasta el actual potencial yihadista, también con comillas. Esta evolución, sin embargo, mantiene una continuidad en la lógica colonial de deshumanización y control. La producción del musulmán peligroso como figura central de la amenaza social y política desvía la atención de las contradicciones estructurales hacia un enemigo racializado, como aquí en el Raval, como en Palestina. Esta construcción del musulmán como otro amenazante permite justificar estados de excepción permanente en ciertos territorios y poblaciones gracias a la expansión del estado penal y policial con la ampliación de las conductas consideradas terrorismo o su enaltecimiento. El fortalecimiento de los cuerpos de seguridad o la llamada prevención securitaria de agentes sociales, educativos y comunitarios, como aquí en el Raval, como en nuestras escuelas. En este contexto, el Estado español se posiciona estratégicamente como garante y protector de los derechos de las mujeres, utilizando esta narrativa para implementar y justificar mecanismos de vigilancia selectiva sobre comunidades musulmanas. El feminismo civilizatorio imperial se ha sumado, o más bien ha tenido en su agenda, esta reproducción de los relatos sobre el hombre musulmán, el hombre árabe, el hombre marrón, el hombre negro, que emergen de la colonialidad y el racismo. Dicen querer salvarnos a nosotras de ellos. La islamofobia contemporánea funciona así como una tecnología de gobierno que no solo legitima la violencia fronteriza, sino que también estructura las relaciones sociales y económicas dentro del territorio español y más allá, determinando quién puede acceder a derechos, recursos, movilidad, quién puede acceder a espacios del habla, de la palabra, como aquí, hoy, bueno, cada día en realidad. Esta securitización generalizada de la sociedad fundamentada en el miedo al hombre musulmán produce espacios de muerte social, zonas donde ciertas poblaciones son despojadas de derechos y dignidad mucho antes de su muerte física, como en el Rif, como decía la compañera, en el Sáhara Occidental, en Palestina. Urge pensar y accionar para desmantelar las condiciones de posibilidad de todo este entramado de muerte. Voy a terminar aquí. Gracias.

0: difícil así parada. Porque tengo un libro, es complicado todo. A ver, ¿cómo lo hago?
1: Vale. Yo soy Nancy Garín, aparte de ser parte del Comité Pedagógico del PEI, creo que varias que están aquí presentes me conocen y bueno, un poco convocada y agradecida por esa convocatoria, ¿no? A poder leer algunos textos. He convocado aquí textos de gente que hace parte de mi territorio, de mi historia. Yo como hija de la dictadura militar, hija del exilio, hija de padres que pasaron por centros de tortura, exilios y demás, de alguna manera y siempre estuvo muy presente en nuestra memoria de lucha palestina. Me acuerdo hace muchos años, en San Sebastián nos encontramos con Nadia, que venía llegando a este territorio, y nos fuimos caminando las dos después de una charla en una cosa como esta, como el museo, a mirar el mar. A mirar ese mar que tanto ella como yo extrañamos, que es el nuestro que además no sabemos si algún día podremos seguir viéndolo, ¿no? Es siempre esa sensación. Entonces voy a empezar con un texto que escribí yo, muy cortito. Son puros poemas, traje poemas. A veces puedo hablar mucho, pero esta vez quise traer poemas de poetas chilenos y de una escritora chilena palestina que es Lina Meruane. Pero voy a partir con este, el mío. A ver si no nos quebramos, que ahí con Salma también me remecí bastante y suelo también quebrarme en el camino. Devenir cuerpo y raíz flotantes, escuchando cantos y poemas, memoria porfiada de tantos pueblos hermanos que incluso desconozco. Recorrer tiempos imposibles de exilios compartidos que se transforman de excepción a realidad, lo diaspórico como lo que soy, somos, resintiendo y sintiendo cada gota de injusticia. Recorriendo rutas imaginarias para sostener ese existir fragmentado, de esas tierras a las que ya no pudimos y no podemos volver. Porque ese mundo imaginado en nuestras fantasías infantiles, ese adulto que hoy somos, ya no encuentra nunca más. Solo queda imaginar otros nuevos compartidos entre poesía y canto, que de escombros nace como tibia llovizna de posibilidad, de voz de muchos, en muchos tiempos, por todas partes, de hoy para siempre, Palestina libre. Este es un texto de Lina Meruane, de un maravilloso libro que se llama Palestina en pedazos, que publicó hace unos años atrás. Solo voy a leer un pequeño fragmentito del inicio, de hecho, del libro. Volverse prestados. Regresar, ese es el verbo que más salta cada vez que pienso en la posibilidad de Palestina. Me digo, no sería un volver, sino apenas un visitar una tierra en la que nunca estuve, de la que no tengo ni una sola imagen propia. Lo palestino ha sido siempre para mí un rumor de fondo, un relato al que se acude para salvar la extinción del origen compartido. No sería un regreso mío, sería un regreso prestado, un volver en un lugar de otro, de mi abuelo, de mi padre. Pero mi padre no ha querido poner un pie en esos territorios ocupados, solo se ha acercado a la frontera. Una vez desde el Cairo dirigió sus ojos ya viejos hacia el este y los sostuvo un momento en el punto lejano donde podría ubicarse Palestina. Soplaba el viento. Se levantaba un arenal de película y pasaban junto a él centenares de turistas predecibles con zapatillas y pantalones cortos y mochilas, turistas estrangulados en sus cámaras japonesas, las manos sudorosas llenas de paquetes, turistas rodeados de guías y de intérpretes a los que no prestaban atención. Mi padre asomó la cabeza entre ellos, extendió la mirada hacia ese pedacito de Palestina pegado al borde de Egipto, esa Palestina que se sentía distante y distinta a la idea que él tenía de Beit Jala. Este es un poema de un poeta chileno llamado Camilo Brodsky, La paz de los cementerios. Es difícil hablar sobre la paz de los cementerios, más cuando en nuestros cementerios han sido tantos años las aguas del Pacífico y las arenas del desierto. Difícil porque en algún momento los que hablan de la paz de los cementerios convirtieron a todo Chile en uno, sin lápida, sin cruz, solo dolientes. Habría que preguntarle a Marta Ugarte qué paz encontró en La Ballena, cerca de los muelles, o al Troscofuentes, que aún tiene por territorio todo, que tiene por territorio todo Camposanto. Es difícil emitir una opinión ponderada sobre la paz de los cementerios, cuando los funerales han sido la batahola y el lumazo todo el tiempo, que lo atestigue José Araya, quien no pudo conocer la valupentada paz de los cementerios y murió en las afueras del Hospital General en el año 1993 de un balazo en la nuca disparado por la policía. Quizás mejor guardar silencio si lo que se busca es una forma de respeto, mirar la cordillera, echar al mar un manojo de hierbas, guardar silencio para guardar la paz de los cementerios. Este es el poema número 48 de Gonzalo Millán. Un río invierte el curso de su corriente, el agua de las cascadas sube, la gente empieza a caminar retrocediendo, los caballos caminan hacia atrás, los militares deshacen lo desfilado, las balas salen de las carnes, las balas entran en los cañones, los oficiales enfundan sus pistolas, la corriente penetra por los enchufes, los torturados dejan de agitarse, los torturados cierran sus bocas, los campos de concentración se vacían, aparecen los desaparecidos, los muertos salen de sus tumbas, los aviones vuelan hacia atrás, los rockets suben hacia los aviones, Allende dispara, las llamas se apagan, se saca el casco, la moneda se reconstituye íntegra, su cráneo se recompone, sale al balcón, Allende retrocede hasta Tomás Moro, los detenidos salen de la espalda de los estadios, 11 de septiembre, regresan aviones con refugiados, Chile es un país democrático, las Fuerzas Armadas respetan la Constitución, los militares vuelven a sus cuarteles, renace Neruda, vuelven una ambulancia a Isla Negra, le duele la próstata y escribe, Víctor Jara toca la guitarra, canta, los discursos entran en las bocas, el tirano abraza a Prat, desaparece, Prat revive, los cesantes son recontratados, los obreros desfilan cantando, venceremos. Y este es un pequeño fragmento de una canción de Víctor Jara, que dice así, no me asusta la amenaza, patrones de la miseria, la estrella de la esperanza continuará siendo nuestra. Vientos del pueblo me llaman, vientos del pueblo me llevan, me esparcen el corazón y me avanta en la garganta. Así cantará el poeta, mientras alma me suena, por los caminos del pueblo desde ahora y para siempre. Gracias.

0: Hola. Nosotros somos estudiantes del PEI y venimos a hacer una lectura colectiva de una traducción que hemos hecho también colectivamente junto con Learning Palestine. Y los textos son del autor palestino Walid Daka, que fue encarcelado por la entidad colonial sionista de Israel durante más de 40 años. Y finalmente muere en prisión porque se le denegó tanto la liberación como el acceso a tratamiento sanitario. Y el primer texto se llama Hami, dame un cigarrillo. Es de día y oigo el tintineo de dos pares de esposas al acercarse el guarda de la cárcel. Las tira al suelo. El metal resuena contra el cemento y una calma se apodera de la habitación. Un par para las manos y el otro con cadenas más largas para las piernas. Ocho pares de esposas para siete presos. Estoy parado con los otros en el centro de un pequeño patio, rodeado de celdas, e intento apoyarme contra el muro. Estoy cansado de que me trasladen de prisión en prisión desde que empezamos la huelga de hambre. Reúno fuerzas y trato de tomar la mayor cantidad de aire posible, preparándome para un viaje que nos va a llevar horas dentro de una caja de hierro que con este calor no tardará en volverse un horno insoportable. Una vez que termina de esposarnos, el guarda se dirige al camión de transporte. Entonces oigo una voz que viene de la celda detrás de mí. Hami, dame un cigarrillo. Miro en la oscuridad de la celda, pero no veo a nadie. Y por un momento pienso que estoy delirando. La voz llega de la celda nuevamente, ahora con más fuerza y desesperación. Hami, Hami, dame un cigarrillo. Miro otra vez dentro de la celda y llamo a la voz. ¿Dónde estás? Estoy aquí, aquí abajo. Encorvado, me asomo por la ranura que hay debajo de la puerta, por la que los prisioneros recibimos la comida y se nos atan las manos antes de salir de la celda. Veo un crío de no más de 12 años, un niño pidiendo un cigarrillo. No supe cómo responderle. ¿Debería dárselo o prevenirle de los riesgos de fumar, como hacen los adultos con los críos fuera de la prisión? Adultos, adultos. De repente me sorprende el hecho de incluirme en esta categoría. Me ha llamado Hammy. ¿Soy ya tan mayor? De golpe, me horrorizo de ser tratado de esta manera. Era la primera vez en mis 26 años de cárcel que me encontraba con alguien de una diferencia de edad tan grande. En prisión no estamos acostumbrados a tratarnos así entre nosotros, con los honores que marcan nuestra edad. Independientemente de la diferencia de edad, nos llamamos hermano, camarada o últimamente combatiente.
1: Pensé en el niño, empatizando con sus ganas de fumar. El antojo no es por el chute de nicotina, sino por lo que el cigarrillo connota. Asustado, un simple niño en el duro mundo de la cárcel quería convertirse en hombre rápidamente. Desearía volver atrás en el tiempo y ser un crío, o por lo menos un joven, como lo era cuando entré en prisión hace más de un cuarto de siglo. Ambos teníamos miedo. Yo tenía miedo por el tiempo que había transcurrido. Y él tenía miedo por lo que aún estaba por suceder. Yo temía al pasado y él tenía miedo del futuro. A mí me angustiaba haber vivido una vida que se había consumido en prisión. Y él temía a lo que el cigarro que tenía entre los labios no podía extinguir. El cigarrillo se convertía en otra cosa al exhalar, igual que él. Enaltecido y de puntillas, aparentaba ahora ser mayor de lo que era. El resplandor de la pequeña brasa se convertía en una antorcha en su mano, ahuyentando la oscuridad de la celda, dispersando su miedo y su soledad. No estaba fumando, más bien intentaba disipar la imagen de niño que se aferraba a él tan incontrovertiblemente. En el mundo de la cárcel, con la crueldad de sus guardias, la infancia es una carga. Sabiendo que se enfrentaría a años de prisión, buscaba deshacerse de su vulnerabilidad e inocencia, que claramente ya no le serían de ninguna utilidad, y que no habían hecho ninguna diferencia al juez, que le condenó a 4 años. El guardia volvió por nosotros, recogió el octavo par de esposas del suelo de cemento y le ladró al niño que empujara sus manos a través de la ranura de la puerta. Así que el niño introdujo sus manos, con el cigarrillo aún entre sus dedos. El guardián le gritó que botase el cigarrillo y murmuró para sí mismo en hebreo, lamentando la escena de un niño fumando. No obstante, procedió a esposarlo, impasible ante la imagen de esas pequeñas manos esposadas. Como las muñecas del niño eran demasiado pequeñas, forcejeó varias veces para intentar asegurar las esposas y finalmente decidió utilizarlas para encadenar las piernas del niño. Cuando lo sacaron de la celda para el traslado, lo miré e imaginé que era mi propio hijo, a quien el destino no había aún querido traer al mundo. Quise abrazarlo con todo mi ser, y mientras estos sentimientos paternales me atravesaron, sentí unas ganas incontenibles de llorar. Pero oculté mis sentimientos. No quise romper la imagen del hombre en el que él quería convertirse ahora. Caminé hacia él para darle la mano como un camarada y un rival, preguntándole: ¿cómo estás, combatiente?
2: La carta que voy a leer se llama Un lugar sin puerta. Un día, al volver mi lado de un viaje al mar, le prometí por teléfono que sería yo que la llevaría allí la próxima vez. Se quedó en silencio unos segundos, dudando si responder como si no quisiera angustiarme, para finalmente decir, no, tú no tienes puerta. Durante mucho tiempo, cuando Milá me preguntaba al teléfono, papá, ¿dónde estás?, evitaba utilizar la palabra cárcel. A tan tierna edad, me daba miedo que fuera demasiado para ella tener que convivir con esa palabra y sus pesadas implicaciones. Dividido, me debatía si, a pesar de todo, debía decirle la verdad a mi hija, o debería ocultarle la amarga realidad, evitar que las connotaciones de la palabra cárcel se alojaran en su imaginación. A través de sus visitas, Milá llegó a comprender lo que es la cárcel, mucho antes de aprender el significado de la palabra. Para ella, era un lugar sin puerta, donde su padre estaba encerrado, de donde no se podía salir, y para ella, si no había puerta, no podía haber viaje al mar. Ningún desayuno que compartir y ninguna oportunidad de que la acompañara a la guardería que ella con tanto cariño llamaba escuela.
3: Desde sus primeros momentos, nuestras hijas llegan a comprender la realidad de los muros, las barreras y los puestos de control, mucho antes de que se les enseñe la palabra ocupación. Así que nos hacemos una pregunta difícil, una que es de gran importancia para su educación. ¿Cómo transformamos la sensación opresiva que genera esta realidad en una fuerza para la acción positiva que pueda contribuir al crecimiento constructivo de sus personalidades jóvenes y en desarrollo? Mientras pensaba si debía usar la palabra cárcel con Milad, recuerdos de mis años de cautiverio empezaron a pasar por mi mente. Durante estos años me encontré conviviendo no solo con una, sino con tres generaciones de prisioneros, el padre, el hijo y el nieto. Quizás sea la omnipresencia de la cárcel en la vida de los niños que, a través de visitas frecuentes a familiares encarcelados, los lleva a los confines de la cárcel, como si ellos mismos fueran prisioneros. En uno de mis relatos sobre la vida en prisión, tío, dame un cigarrillo, un niño preso me pidió un cigarrillo. Bajo circunstancias normales, fuera de los muros de la cárcel, le habría dicho que no. No queremos que los niños fumen. Pero en este entorno me di cuenta de que el niño, a través de esta pregunta, quiso hacerse mayor rápidamente para poderse enfrentar mejor a los años de confinamiento que se le venían encima. O quizá recuperarse de la violencia de su arresto. Con el acto de fumar parecía proclamar, mírenme, soy un adulto. Así que le di un cigarrillo. Y en presencia de Milad, finalmente pronuncié la palabra cárcel. Al final, seguí el ejemplo de Milad. Ella me había enseñado la importancia de la honestidad y de la verdad en la crianza de los niños. Al final, no importaba si se oía usar la palabra cárcel. En su corazón, ella ya había sentido su significado. Es un lugar sin puerta.

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1: Hola, yo me llamo Carolina Jiménez y voy a leer unos extractos de La justicia es indivisible, Palestina como una cuestión feminista, que es un artículo de Nada Elia. Escribe Angela Davis en 2016. Nos enfrentamos todavía al reto de comprender las complejas formas en que se entrelazan la raza, la clase, el género, la sexualidad, la nación y la capacidad, pero también a cómo superar estas categorías para comprender la interrelación entre ideas y procesos que parecen separados y carentes de relación entre sí. Insistir en las conexiones entre las luchas antirracistas de Estados Unidos y la lucha contra la represión israelí de los palestinos es, en este sentido, un proceso feminista. Feminismo liberal y o como sionismo. El 25 de noviembre de 2015, la NSA, la Asociación Nacional de Estudios de la Mujer, se convertía en la primera asociación académica de género en votar por una mayoría significativa a favor de respaldar el movimiento BDS. El feminismo del norte global había recorrido un largo camino desde los días en que Betty Friedan, grosera, desinformada y condescendiente, intentaba silenciar a la prominente feminista egipcia Nawal al-Saadawi en la Conferencia Internacional de la Mujer de las Naciones Unidas, celebrada en Nairobi en 2006. Por favor, no menciones Palestina en tu discurso, le dijo Friedman, mientras se dirigía al escenario para dar una ponencia. Esta es una conferencia de mujeres, no una conferencia política. Esta interacción entre Friedan y al-Saadawi fue muy esclarecedora. Revelaba mucho más que la particular ignorancia de las feministas occidentales respecto a quiénes han sido y son las feministas árabes de su momento. Ilustraba, y tenemos múltiples motivos para decir que sigue ilustrando, la forma tan problemática en que el norte global aborda el feminismo del sur global. Acabar con el sionismo como praxis decolonial. A pesar del dolor que nos provocan las traiciones de quienes se supone que son nuestras aliades, las palestinas tenemos la determinación inquebrantable de explicarle al mundo que nuestro deseo de libertad no parte de ninguna cepa indeleble de irracionalidad antisemita, sino de un impulso de lo más humano, de libertad y soberanía para conducirnos a una vida digna. Los palestinos son plenamente conscientes de que han sido desposeídos por el colonialismo y que la nuestra es una lucha decolonial. El voto de la NSA no reflejaba necesariamente una racialización de la organización, porque no es cierto que desde siempre las feministas racializadas han estado del lado de la lucha palestina por la descolonización de su territorio. Décadas de activismo en los Estados Unidos nos presentan otra perspectiva. Las palestinas y sus aliadas deben luchar activamente para debilitar la narrativa hegemónica que nos presenta a nosotras como violentas, terroristas, racistas y no a las colonas del sionismo. Los cambios se han manifestado primero entre las feministas racializadas, pero esto, sin duda, no ha sido un cambio espontáneo. Percibimos avances significativos en el norte global en cuanto a la deconstrucción de la narrativa sionista, pero el racismo israelí cada vez es más violento. Cada asalto israelí contra el pueblo palestino implica no solo la muerte de cientos de palestinos, sino que también provoca partos prematuros, abortos y muertes. Las mujeres palestinas de Nayef presentan la tasa más alta del mundo de mortalidad fetal y neonatal. Estas muertes están directamente ligadas a las restricciones de movimiento de los palestinos y el bloqueo israelí de asistencia médica a las mujeres palestinas. Intersecciones, no paralelismos. Existen múltiples alianzas entre las mujeres palestinas y varias feministas progresistas racializadas estadounidenses. Puede que estos vínculos duraderos hayan permanecido invisibilizados hasta hace muy poco. Por ejemplo, cuando las diferentes organizaciones del movimiento Black Lives Matter decidieron romper el silencio a nivel nacional, insistiendo en señalar que las terribles fuerzas policiales de Estados Unidos se entrenan muy a menudo en Israel. El quiebre de la narrativa sionista, producto de décadas de esfuerzo organizativo por parte del pueblo palestino en el norte global, también ha facilitado una comprensión mayor de cómo el colonialismo de ocupación en Palestina pasa y es atravesado por el género. Así es como los feminismos del norte global pueden llegar a entender que la lucha del pueblo palestino por su autodeterminación y soberanía indígena es necesariamente una causa feminista. A las alianzas que llevan décadas sosteniéndonos, cobijándonos incluso, hay que sumar nuevos vínculos. Algunas de estas alianzas tal vez llegan tarde y no pueden darse por sentadas. Nos ha llevado un tremendo esfuerzo internacional poner nuestras historias en común y priorizar las estrategias adecuadas para ejecutar formas recíprocas de solidaridad cuando eran las cuerpas de otras las que se encontraban en primera línea, acercándonos a una comprensión más profunda de la interseccionalidad. Hoy, más que nunca, está creciendo una mayor conciencia de que nuestras luchas no son paralelas, una concepción que exige dejar de pensar nuestras luchas como imposibles de cruzarse, sino interseccionales, unidas por varios nodos. Nuestra esperanza es que la práctica de formas recíprocas de solidaridad siempre implica un proceso largo y no se trata de meros momentos. Hoy, las palestinas y otras tantas comunidades racializadas y criminalizadas nos estamos uniendo alrededor de las luchas contra la violencia carcelaria, la violencia imposición de la ley, la violencia fronteriza a favor de los derechos de las personas migrantes. Nos levantamos unidas en la lucha contra la violencia de género, así como contra el militarismo y el colonialismo de ocupación. Y es importante que los activistas y académicos anticoloniales empiecen a entender que la solidaridad que celebramos hoy no es reciente ni momentánea, sino un largo movimiento en constante estado de transformación, retroalimentación y fluir mientras las circunstancias de nuestras comunidades evolucionan y se desarrollan sin comprometer la solidaridad, lidiando con el gran opresor, el sistema racista, colonial y heteropatriarcal. Si entendemos que el sistema contra el que luchamos es global, lo que podemos apreciar es que la solidaridad entre las comunidades criminalizadas y desposeídas es beneficioso no para una minoría, sino para una mayoría. Gracias.
2: Para nombrar artistas palestinas que fueron asesinadas por Israel. Ghassan Kanafani, 1972, novelista, periodista. Wael Zweiter, 1972, traductor, intelectual. Kamal Nasser, 1973, poeta. Majid Abu Sharar, 1981, periodista, escritor. Ali Fauda, 2004, educador y periodista. Najil Ali, 1987, caricaturista. Abdelrahim Mahmoud, 1948, poeta. Ismail Abu Hatab, 2025, cineasta y que documentaba la vida bajo asedio. Amna Salmi, 2025. Mahasan Khatib, 2024, y hay mucho más, pero eso es lo que tengo. Y cuando Israel asesina a quienes crean narrativa y organizan la memoria, nos empuja hacia una lógica de negación. Se nos obliga a definirnos solo por lo que no somos, y en ese proceso perdemos lo que deberíamos defender. Mientras tanto, el patrimonio palestino, la música, la comida e incluso los sitios históricos ha sido apropiado y renombrado. La música yemení es presentada como música nacional israelí, los platos levantinos se venden como cocina israelí, el mapa palestino ha sido sistemáticamente hebraizado. ¿Cómo enfrentamos esta vasta maquinaria de propaganda y anexión cultural? ¿Cómo enfrentamos este Frankenstein?

siento tu cuerpo. Claro que los tiempos han cambiado, como dicen ustedes, pero no tienes respeto por tu cuerpo, no lo estimas en nada. Y ya no hablemos de reglas morales, obsoletas, como dices tú con una palabra que hasta hace poco era obsoleta y alguien revivió otra vez. Eso es lo que hacen ustedes. Eso. Están fabricando un mundo nuevo, están sacando a relucir cosas viejas, retrocediendo, volviendo a costumbres desechadas por... Y no por hipocresía, como tú dices, sino sencillamente por higiene. No, y ni siquiera mental, sino higiene física, física. Esa promiscuidad, ese entregarse al primero que pasa. Las chicas como tú han desplazado a las que se dedicaban al más antiguo oficio del mundo. Y sin cobrar. Y una de esas es mi propia hija. Y no puedo seguir hablando así contigo, perdóname.

Ya lo voy a repetir una vez más. Marisa, por favor, no le des a todo esto un matiz desagradable. No tiene por qué.

A ustedes, los jóvenes, les gusta tanto la palabra amor. Amor. Amar. ¿Y saben? Me doy cuenta ahora que bien vale la pena afrontarlo.